se mezcló con ese pueblo. Por eso el linaje de David, que eran las dos tribus que había quedado en el sur, lo consideraban a los samaritanos como una mezcla. Como acá en México, voy a hacer la comparación, en México había los mestizos, que eran parte de los indígenas con los españoles, mestizos. Ya no era un linaje innato o puro indígena o puro español, era la mezcla. Entonces, algo así, para que usted me entienda, se consideraba a los samaritanos, a las 10 tribus del norte de Israel. Cuando usted oiga la Biblia, ya después de Salomón, el norte o Israel, se refiere a las 10 tribus que se separaron. Cuando usted oiga después de Salomón, en el libro de los Reyes, primera, segunda de Reyes, en el libro de Crónicas, primero y segundo, donde se escribe, se menciona el linaje de David, pero también se menciona el norte o Israel o Samaria, hace referencia a las 10 tribus donde vino esa mezcla por los pueblos paganos. Y esos pueblos paganos, no solamente Jeroboam introdujo los ídolos, sino que se casó con mujeres extranjeras. Dice la escritura que Jeroboam llegó a tener hasta 70 hijos de diferentes mujeres. Entonces fue una mezcla con los pueblos paganos, y durante el exilio de Asiria rechazaron el templo de Jerusalén. Los judíos, la tribu donde nació, donde iba a venir el linaje del Salvador, del linaje de David, consideraban a los samaritanos como herejes, y tanto era así la rivalidad y la enemistad que evitaban cualquier contacto social con ellos o cualquier contacto comercial. Los consideraban tan malos que no podían ni mezclarse. O sea, yo soy el santo, yo soy el linaje puro, y tú ya te mezclaste con otros pueblos, yo no me puedo juntar contigo porque me pega la roña. Entonces, algo así, ¿verdad? O sea, no hacían negocios comerciales, no hacían ninguna relación, no, ningún tipo de relación, ni social ni comercial hacían con ellos. Inclusive, tanta era así la rivalidad y la enemistad que preferían no pasar por Samaria. Trataban de evitar cruzar por ese territorio, mejor rodeaban el territorio para no cruzar por Samaria. Los habitantes de Samaria eran una raza mixta a quienes cursaba la sangre de Israel, o estaba mezclada, para que me entienda, estaba mezclada la sangre de Israel con los asirios y con otras naciones. Una de las causas de esta enemistad que existía entre ellos y sus vecinos es que hacia tanto el norte como el sur eran los samaritanos que pretendían ser reconocidos. Ellos pretendían ser reconocidos como israelitas. Para los judíos del primer siglo, los samaritanos no eran solamente marginados sociales, eran enemigos odiados. Para los antiguos judíos, los samaritanos probablemente personificaban lo que significa ser impuro o inmundo, aquellos que definitivamente no eran nuestro prójimo. Fíjense hasta dónde llegaban. Esta rivalidad surgió desde los tiempos de Jeroboam y Roboán. Roboán era el nieto de David, Jeroboam era un comandante que Dios le permite que quede como rey de Israel por causa de la desobediencia la transgresión de Salomón y de la dinastía de David. Pero por amor a David, Dios le prometió que siempre estaría alguien del linaje de David en el trono. Ahora, la rivalidad también que había entre ellos era la forma de adorar. Como yo dije, los israelitas o los del norte adoraban todo tipo de ídolos porque no tenían un templo como el templo de Salomón. Entonces, todos los lugares altos, si usted ha leído el libro de los Reyes,
ha leído la primera y segunda epístola o libros de los reyes, de las crónicas, ha leído los libros como Jeremías, como Isaías, usted va a ver juicios contra los lugares altos, porque eran los lugares donde se hacían orgías, donde se hacían adoración a los ídolos, y eso era abominable ante los ojos de Dios. Entonces vino mucho, hubo profetas que fueron a Samaria para dar profecía contra ese adulterio espiritual de la mezcla del pueblo de Dios. Entonces, para los judíos, el único lugar de adoración permitido y legítimo era ir al templo de Salomón. Y para los samaritanos, ellos construyeron su propio templo en los lugares más altos. En el monte Gerizim, ahí construyeron templos para los diferentes ídolos que ellos adoraban. Los samaritanos solamente reconocían a los primeros 5 libros de la Biblia, conocido como el Torá, y rechazaban el resto de las escrituras y rechazaban también a los profetas judíos. ¿Por qué? Porque rechazaban completamente el linaje de David. Reconocían solamente como el único mensaje para sus vidas el Pentateuco o el Torá. Rechazaban todos los libros de los profetas y los escritos que conforman el Tanajat judío. El lugar sagrado para los samaritanos era ese monte, el más alto que tenía el norte de Israel, que era conocido como el monte Gerizim, que estaba ubicado cerca de Nablus en Cisjordania. Esto difiere del judaísmo tradicional, que se centra su culto en el monte del templo de Jerusalén. Profetas, solamente en los samaritanos reconocían como el único profeta a Moisés. Y Judá, Dios levantó a Isaías, Dios levantó a Elías, Eliseo, Dios levantó a Isaías, Dios levantó a Jeremías, a Ezequiel. Hubo muchos profetas que Dios levantó para hablarle a Judá, pero también llevó el mensaje a Samaria, a Israel. Eliseo y Elías y Eliseo fueron contemporáneos de llevar mensaje a Samaria. Inclusive el profeta Eliseo tenía una casa en Samaria, en la capital de Israel, o de la parte norte de Israel, o de las 10 tribus, para que me entienda. Las creencias de estos era que nada más Moisés era el único profeta verdadero, y ellos, después de Moisés, solamente esperaban la venida o la llegada de un salvador y restaurador. Así como Dios levantó a Moisés en el desierto, así era necesario que se levantara el Hijo del Hombre. Entonces no le creían a nadie, estaban esperando de Moisés hasta que apareciera Jesús. El resto, todo lo demás, no lo creían, no lo aceptaban. Las creencias, ellos creían en un solo Dios, Yahweh, los samaritanos, un solo profeta, Moisés, un solo libro llamado Torá y un solo monte. 4 cosas fundamentales o principios fundamentales creían los samaritanos. Lo repito, un solo Dios llamado Yahweh. Así lo llamaban, Yahweh. Un solo profeta llamado Moisés. Un solo libro sagrado o las escrituras nada más, el Torá o los primeros 5 libros. Y un solo lugar sagrado, que era el monte de Gerizim. Históricamente, los samaritanos mantuvieron esta fuerte rivalidad tras el exilio de Babilonia debido a las diferentes prácticas religiosas y los linajes. La comunidad había sufrido severas persecuciones a lo largo de siglos, lo que redujo drásticamente su población. Hoy en día son una minoría
étnica religiosa muy pequeña que existe en Cisjordania, con una población mundial aproximadamente de 1,000 personas, divididas principalmente entre la comunidad del monte Gerizim y la ciudad de Holón, que es Israel. La mujer samaritana, que habla el capítulo 4 del Evangelio San Juan, creyó en el mensaje de Jesús debido al proceso de revelación personal y debido al proceso de revelación teológica que Jesús habla con ella. Eso cuando Jesús habla con ella del agua de vida, si tú tomas de ella no tendrás sed, nosotros esperamos, ¿cómo vas a ser tú mayor que nuestro padre Jacob? Yo soy mayor que él porque yo soy el Mesías. Dice, nosotros esperamos un Mesías, y ella dice, Jesús le dice, el Mesías está hablando contigo. Entonces cuando ella escucha esas palabras, el Mesías habla contigo, ella inmediatamente relaciona el libro sagrado donde dice que otro como Moisés iba a regresar y era él. Por eso inmediatamente ella cree en el mensaje que Jesús era el Mesías. Entonces esa revelación que tiene la mujer samaritana la tiene porque sabían muy bien el Torá o el Pentateuco, creían en Moisés y sabía que iba a venir un Mesías como en su tiempo fue el Salvador de la esclavitud del pueblo de Israel en Egipto. Así iba a venir uno mayor que Dios iba a mandar a salvarlos como mandó un día a salvar a la nación de la esclavitud de Israel en Egipto. Entonces cuando ella escucha ese mensaje, esa revelación teológica que Jesús habla con ella, le cree. Y cuando después le marca Jesús a ella de los 5 hombres que ha tenido y ninguno es su esposo, esa revelación personal, dice, este es profeta. No, este es mayor que un profeta. Primero lo eleva de profeta hasta que ella entiende que no era nada más un profeta común y corriente. Era alguien más que a profundidad la conocía. Jesús le reveló detalles íntimos a la mujer samaritana de su vida privada, lo cual ella hace que la venda de sus ojos caiga y que ella entienda, este es el Mesías que tanto tiempo hemos estado esperando. Específicamente que había tenido 5 maridos y que el hombre con el que vivía en ese momento no era su esposo, lo que le demostró que él era un profeta. Jesús, siendo un maestro judío, rompió prejuicios culturales de la época al hablar públicamente con una mujer y más de origen samaritano, pero para eso vino Cristo, para salvar lo que estaba perdido, y esta nación estaba perdida por su cultura, esta parte de Israel estaba perdida por su idiosincrasia, esta parte de Israel estaba perdida por su rivalidad, esta parte de Israel no quería nada de Jesús, pero lo necesitaban al Salvador. Y es ahí donde Dios comienza a revelar el mensaje a esa mujer. Y cuando Jesús, si usted lee el capítulo 4 de Juan, Jesús acababa de hablar con los fariseos, o venía de estar con los fariseos y con los discípulos, cuando terminan de hacer ese asunto ahí, le dice a sus discípulos, me es necesario pasar por Samaria, se le ha llegado la hora a Samaria de recibir la revelación de la salvación, me es necesario, me urge mi espíritu, Dios ha puesto en mi corazón por amor a los que han sido fieles durante años, durante siglos, esperando al Salvador y el Salvador ya está aquí, me urge, me es necesario pasar por Samaria porque hay un pueblo que está esperando al Mesías y cuando yo me aparezca ahí van a creer el mensaje. Contrario al pueblo judío. El pueblo judío, donde estaban los fariseos, donde estaban los escribas, muy duros para creer, y era el pueblo de Dios. En cambio,
las 10 tribus, que también era el pueblo de Dios, pero manejado por gente que no era del linaje de David, estaban esperando al Mesías, estaban expectantes a que llegara el Salvador. Qué importante, ¿verdad? Que Jesús le dice a los discípulos, vayan y traigan de comer, yo los espero aquí, porque me es necesario pasar por Samaria. No necesito llegar a toda la gente, necesito llegar a una sola persona que crea el mensaje. Y esa fue la mujer samaritana, que creyó ella sola el mensaje. Dios se reveló a ella en sus cosas personales, en su intimidad. Dios se reveló con un mensaje teológico que ella conocía perfectamente. Y ella es la primera predicadora, evangelista que va y les dice, oigan, he conocido a un hombre que me ha dicho todo en cuanto a lo que yo soy. ¿Y saben qué? Se me hace que es el Mesías que estamos esperando, porque me ha dicho todo lo que yo soy. Solamente alguien que tiene el poder de Dios puede hacerlo. Y todo el pueblo creyó. Puedes seguir leyendo ahí capítulo 4 de Juan, y dice que todo el pueblo creyó. Pero sigo hablando sobre esto. En ese encuentro que tiene Jesús con la samaritana, y donde él le da unas palabras claves para llamar su atención, para cautivar su atención y que ella creyera, Dios le ofrece algo. Siempre Dios nos va a ofertar algo a cada uno de nosotros. Y lo primero que él le oferta es el agua viva. Él le ofreció una satisfacción espiritual. Eso es lo que representa el agua viva. Una satisfacción espiritual eterna, que contrastaba con la rutina física y el rechazo social que ella, que esta mujer, vivía al tener que sacar agua del pozo a la hora que hacía más calor. Jesús aclaró el conflicto sobre dónde adorar, si en el monte de Gerizim o en Jerusalén, explicando que la verdadera adoración no era en ninguno de los dos montes, explicando que la verdadera adoración es en espíritu y en verdad, superando la antigua rivalidad y enemistad entre los mismos hermanos. Jesús le declaró abiertamente y por primera vez en los evangelios su identidad de como Mesías esperado, el esperado por toda la nación. Primera vez que Jesús hace una declaración de quién es ante los hombres. Porque cuando Juan el Bautista lo bautiza, la declaración la hace Dios en los cielos. Este es mi Hijo amado, en el cual yo tengo complacencia. No lo hace Jesús, lo hace Dios. Este es mi Hijo amado, en el cual yo tengo complacencia. Cuando Jesús hacía milagros, le decía, pues ni que fueras tú el Hijo de Dios. Jesús no decía nada, si tú lo dices. No decía, sí, yo soy el Hijo de Dios, yo soy el Mesías esperado. No, si tú dices, como tú digas, así será. Con esas palabras contestaba Jesús. Pero específicamente en este capítulo 4 de Juan, Jesús por primera vez y ante una mujer, confiesa y dice, yo soy el Mesías que están esperando. Ella abrazó esta palabra, ella creyó esta palabra sin mirar atrás y sin estar pensando, ¿será o no será? ¿Me estará mintiendo o no este hombre? Ella le creyó. Y es aquí donde vemos que Jesús viene a salvar y a buscar lo que estaba perdido. Ellos, por la cultura, por la rivalidad de dónde adorar a Dios, realmente dejaron de buscar a Dios por pelearse. Por pelearse en qué lugar adorar, dejaron de buscar a Dios. No, que yo tengo el evangelio correcto y tú no. Y por estar en ese tipo de cosas, dejaron de buscarlo más, por lo menos. Y a veces nosotros perdemos el tiempo en cosas inútiles, que no nos edifican y que no nos van a llevar a nada. Y se había llegado la hora y se había llegado el tiempo de que la salvación llegara a Samaria. Samaria, la capital de las 10 tribus que habían sido divididas.
Y Jesús, antes de predicarles a ellos, mucho tiempo atrás, los profetas como Eliseo y como Elías y Eliseo le habían llevado mensaje a Samaria, pero no le creían. Tuvo que venir el mismo Señor Jesucristo para que fueran sus ojos abiertos y se cayeran los velos de la incredulidad. Ejemplo, cuando Elías y Eliseo predicaron en Samaria, ese territorio era la capital y el epicentro espiritual del reino del norte, en la cual se encontraba en una grave crisis de apostasía, en una grave crisis de idolatría y abandono de la fe en Dios. Dios, por mucho tiempo antes de que llegara Jesús, envió específicamente a esa región a profetas. ¿Por qué motivos? Porque estaba la imposición del culto de Baal, que los introdujo Jeroboam, y que los introdujo después con el tiempo el rey Acab y su esposa Jezabel, los cuales convirtieron a Samaria en el centro de adoraciones de dioses paganos. No solamente de adoraciones de dioses paganos, sino que construyeron templos a Baal, persiguieron a los profetas verdaderos, los mataron. Y ahí aparece Elías cuando mata a los 450 profetas de Baal y 400 de Acera, que fueron 850 profetas que mató el profeta Elías en el Monte Carmelo, donde ahí Dios demostró a Acab y demostró a toda Samaria que el único y verdadero Dios era el Dios de los ejércitos, el Dios de Israel. No, Baal y Acera no eran los verdaderos dioses. Ahí cae una venda por un cierto tiempo cuando está Elías al frente de ese llamado a la reconciliación con Dios. Era un llamado urgente al arrepentimiento. Por un tiempo duró y después Dios volvió a levantar otro profeta que fue Eliseo. A pesar de la rebelión y la corrupción de sus gobernantes, los habitantes del reino del norte seguían siendo el pueblo de alianza de Dios. El envío de estos profetas como Elías y Eliseo era una muestra de la misericordia divina para advertirles sobre el juicio venidero y darles la oportunidad de convertirse. Todo esto, amigos, hermanos, tiene su cumplimiento y su broche de oro cuando la samaritana abraza la palabra y cree el mensaje de Jesús en ese pozo de Jacob. En el transcurso de 1700 a 1800 años, desde que se introduce la idolatría en las 10 tribus hasta el momento que Jesús está sentado en el pozo, pasaron más de 1800 años. En ese trayecto de 1800 años, el pueblo de Israel, un tiempo, mientras los profetas hablaban el mensaje, creían y después volvían otra vez a la idolatría. Volvían a creerle a Dios y volvían a la idolatría. Por eso usted en los libros de los profetas menores, como Nahum, como Abacú, como Jonás, usted ve mensajes que Dios da al pueblo de Dios, a Israel, al norte, el libro de Amós, el libro de Abdías, donde menciona mensajes que fueron específicos para el norte y por un tiempo lo creyeron y otros no lo creyeron, y vienen los juicios de Dios para Israel, no solamente para Judá, sino también para Israel, para las dos, para la división de todo Israel, del norte y del sur. Samaria y sus alrededores presenciaron milagros muy impactantes por ambos profetas, tanto como por Elías como por Eliseo. Elías, la más grande demostración fue en el Monte Carmelo, y por Eliseo cuando Dios lo usó para hacer señales entre el pueblo y con los reyes de Israel. En la época de Elías y de Eliseo, Samaria se refería a la ciudad capital y al reino israelita del norte. Siglos más tarde, tras la invasión de Asiria y la mezcla de poblaciones, esa misma región dio origen
al grupo étnico y religioso de los samaritanos conocido en el Nuevo Testamento. Entonces, los samaritanos que habla el Nuevo Testamento fue la mezcla de lo que quedó de las 10 tribus cuando se mezcló con la invasión de Asiria y los diferentes pueblos que los conquistaron. El judaísmo creía y aceptaba a los profetas, mientras que los samaritanos los rechazaban por completo, no creían a ningún profeta. Existe una confusión común porque grandes profetas, tanto Elías como Eliseo, ambos predicaron en el reino del norte, que es Samaria. Sin embargo, la teología y el canon de las escrituras de ambos pueblos demuestran que Judá valoraba mucho más la literatura profética. El canon de las escrituras, que es Judá, los judíos desarrollaron este canon que conocemos hoy como el Tanajá, que es la Biblia hebrea. Este incluye la ley del Torá, incluyen los profetas, los escritos para los judíos, los libros como Isaías, Jeremías, Ezequiel, los 12 profetas menores, que era la palabra inspirada por Dios. En cambio, los samaritanos rechazaban tajantemente todos los libros de los profetas, casi todo el Antiguo Testamento. Por eso, de la parte del Antiguo Testamento, solamente creían el Pentateuco, el libro de Esther, el libro de Esdras, de Nehemías, los libros de los reyes, los libros de los profetas menores, los 12, los libros de los profetas mayores como Daniel, Ezequiel, Isaías, tampoco los creían, no tenían para ellos ningún valor estos libros en el canon bíblico para los samaritanos. Y todos los libros judíos que hablaban de los profetas judíos que hablaban de la propaganda política a favor de Jerusalén y de David eran completamente rechazados. Todo donde venía el linaje de David, donde iba a nacer el Salvador, eran rechazados por los samaritanos. Moisés era el único profeta para ellos en su historia hasta el final, y creían, basaban toda su fe en ese pasaje de Deuteronomio capítulo 18, de los versículos 15 al 18, donde Dios promete levantar a un profeta como Moisés, que era el Mesías Jesús, el que había regresado. Por eso el mismo Jesús le dice: es que nosotros esperamos un Mesías, le dice la mujer samaritana, ese soy yo. Cuando Jesús dice ese soy yo, ella inmediatamente relaciona la palabra de Deuteronomio 18:15, donde dice: esperamos un Moisés, yo soy, dijo Jesús, y ella no dudó en creer lo que era así. Por eso en esos tiempos Jesús, los samaritanos no esperaban a un Mesías rey del linaje de David, sino a un restaurador o un maestro profético basado estrictamente en las leyes de Moisés. Por eso creyeron. Ese fue el por qué la samaritana le creyó a Jesús cuando Jesús le cuenta su vida, le dice lo que ella ha vivido y le habla del agua de vida, le habla de la adoración y le habla del mensaje de salvación. Ella lo cree porque ellos esperaban a un restaurador, a un maestro profético que no fuera del linaje de David. La paradoja entre Elías y Eliseo. Aunque Elías y Eliseo hicieron milagros asombrosos en Samaria para combatir la idolatría Baal, la monarquía y la gran parte de la población del reino del norte, rechazaron sus mensajes de arrepentimiento. Samaria o el norte de Israel nunca los vio con buenos ojos, nunca lo aceptó. De hecho, los reyes de Samaria persiguieron a Elías. Las crónicas de estas misiones proféticas quedaron registradas en los libros de los reyes, las cuales forman parte de las escrituras de Judá, no de Samaria. Mientras Judá preservó, estudió y canonizó las palabras de decenas de profetas, Samaria cerró sus libros proféticos y todos los libros sagrados para solamente dejar la ley de Moisés. Y yo me preguntaba, ¿por qué Eliseo, si no lo querían en Samaria, tenía una casa en Samaria?
y busqué un poquito sobre eso. Y Eliseo tenía una casa en la ciudad de Samaria. ¿Por qué? A diferencia de su mentor Elías, que Elías vivía como nómada en el desierto o en cuevas, Eliseo vivía en una casa. Porque Eliseo ejercía un ministerio público, un ministerio urbano y un ministerio de alta influencia política ante la monarquía del Reino del Norte. Tener una residencia fija en la capital del reino le permitía cumplir con varias funciones estratégicas a Eliseo, porque era consultor y consejero político. Eliseo actuaba constantemente como asesor de Estado y a veces como un fuerte crítico de los reyes de Israel, como Jorán. Los monarcas lo buscaban directamente en su casa de Samaria, en momentos de crisis militar y hambruna extrema, para conocer la voluntad de Dios. ¿Recuerdan ustedes el pasaje de Naamán, el comandante leproso? Cuando el rey de Siria le dice al rey de Israel: oye, quiero que sanes a mi comandante Naamán. Dice: quiere guerra contra mí. ¿Por qué me manda decir el rey de Siria que yo sane a su comandante en jefe Naamán si yo no tengo ese poder? Entonces ahí se da cuenta Eliseo y le dice: dile a tu rey que el que me buscan es a mí, no es él, es al Dios que yo profeso. ¿Sí recuerdan ese pasaje? Por eso es como consultor y consejero político. Era un punto de contacto para visitas importantes la casa de Eliseo. Al residir en la capital, era accesible para extranjeros de alto rango, como mencioné a Naamán. El caso más famoso es el del general sirio Naamán, quien viajó con una gran comitiva y se detuvo con sus caballos y carros directamente a las puertas de la casa de Eliseo en Samaria y fue sanado de lepra. Eso usted lo puede comprobar, esta cita en Segunda de Reyes, capítulo 5, versículo 9. Como centro de reuniones con los líderes, la Biblia registra que Eliseo se sentaba en su casa rodeado de ancianos y de líderes civiles del pueblo. Segunda de Reyes, capítulo 6, versículo 32. Lo que demuestra que su hogar funcionaba como un centro de reunión comunitaria y guía espiritual para la nación. Su casa de Eliseo a la vez también era como protección y base operativa para su ministerio. Aunque supervisaba las escuelas que tenía, las escuelas de profetas, las escuelas no estaban en Samaria. Las escuelas de los hijos de los profetas que fundó Eliseo eran en tres lugares: Gilgal, Jericó y el Jordán, Gilgal y Jericó. Tres lugares donde tenía las escuelas de los hijos de los profetas, y desde Samaria iba a las sedes que tenía de las universidades de profetas que tenía Eliseo. Le supervisaba desde su casa. ¿Por qué Samaria? Porque Samaria era un punto estratégico para ir a esos tres lugares. Por decir, Samaria estaba en el centro y al norte, a un lado estaba Gilgal, al otro lado estaba Jericó y en el centro estaba el Jordán. Entonces Jericó o Gilgal era su casa estaba en la capital amurallada y le servía como base segura para operar el centro del poder del reino. Por eso él estaba en Samaria, su casa establecida. Así que esto es a grandes rasgos lo que yo traigo sobre los samaritanos y los judíos, la rivalidad. Cuando Jesús llega y se presenta en el pozo de Jacob, era una cita que ya estaba en la eternidad establecida para quitar toda venda
de los samaritanos que habían esperado por más de 1700 años que llegara el Moisés del Pentateuco para salvarlos. Por eso Jesús dijo: me urge, me es necesario pasar por Samaria porque tengo una cita desde hace 1800, porque he mandado profetas, he mandado mensajeros y no han creído completamente. Sigue habiendo apostasía, sigue habiendo gente que no quiere nada hasta que yo aparezca. Así que Jesús apareció y la mujer aceptó y abrazó la palabra de vida que Jesús le dio. Y no solamente ella, sino que cuando ella va y le dice a los del pueblo todo lo que había pasado, dijeron ellos: nosotros también queremos conocerlo. Y Jesús se quedó ahí por mucho tiempo en Samaria y no querían que se fuera, porque todos los que estaban en Samaria, todos dijeron: te dijo a ti, pero ahora ya no creo por lo que te dijo a ti, sino creo porque yo lo he visto, lo he vivido y Dios ha hecho algo conmigo. Se extendió el evangelio y todos creyeron. Por eso era necesario, porque esa mujer llevó el evangelio, llevó la buena nueva y todos la aceptaron porque la estaban esperando con mucho, mucho tiempo anterior hasta que aparece el Mesías. Qué bonita historia, ¿verdad? Dentro de la rivalidad y de la enemistad, Dios trae una reconciliación. Y Dios quiere hacer contigo y conmigo una reconciliación. El momento se va a llegar. Como se llegó el tiempo para Samaria, tu momento se va a llegar. Tu temporada se va a llegar en la que Dios te va a hablar cosas al corazón muy personales para que tú creas que es Él el que te ha estado esperando por mucho tiempo. Pero la cita ya está establecida en la eternidad para tu vida. Él quiere que tú y yo nos volvamos a Él como se volvieron los samaritanos y volver a unificar a su pueblo en Él. Dios quiere nuevamente que se caigan las rivalidades, las enemistades culturales, las enemistades, las idiosincrasias que nos dividen, para creerlo solamente a Él, al mensaje que Él tiene, porque el mensaje que tiene es de vida. Dijo: la hora es en que la verdadera adoración va a ser en espíritu y en verdad. ¿Por qué en espíritu y en verdad? Porque el Espíritu Santo va a tocarte para que hablarte a tu mente, a tu entendimiento y decirte: llegó el regalo de la salvación, llegó el mensaje de la salvación. Si tú lo aceptas por medio de la fe, la tienes hecha. Así que el tiempo de la samaritana y de todos los samaritanos se llegó. Aunque para muchos ellos no eran un pueblo bueno, porque estaba mezclado de cosas buenas con paganas, se llegó el tiempo en el que Dios pagó el precio por esa salvación y ellos la aceptaron con todo su corazón. Hay cosas en nosotros que no son buenas, hay cosas buenas y cosas malas, pero se ha llegado este tiempo para ti, para mí, amigo y hermano, que tú estás escuchando este programa, en el que Dios quiere filtrar de tu vida todas las cosas malas, como cuando, no sé, cuando se ha filtrado algo con un colador y ha sacado las cosas que no sirven y ha dejado nada más lo bueno. Así Dios quiere sacar, filtrar con su palabra, filtrar con su presencia las cosas malas que están en nosotros y desecharlas, y que se, solamente se queden las buenas y trabajar en nosotros. Hoy es el día de salvación. Ese fue el día para los samaritanos. Y hoy vengo a hablarte que hoy es el día para ti. Este es el día que Dios ha hecho para reconciliarte con Él, para tumbar todas esas ideas equivocadas que solamente te han traído amargura y te han causado dolor. Pero Él está aquí para sanar toda herida del pasado y para que hagas un nuevo comenzar en tu vida. Si tú le crees a Él como le creyó la samaritana, tú vas a poder disfrutar de esa agua viva que Él trae, de esa salvación, experimentar de esa salvación en tu vida. Así que en esta hora yo te voy a invitar a que oremos y que le pidamos a Dios
como le pidió la mujer samaritana, que no haya nada ni nada que nos estorbe. Y si todavía hay alguna venda en nuestros ojos, si todavía hay algo que nos perturba, pues podamos decirle: Dios, aquí está, yo lo deposito en tus manos para que tú lo quites. Así que vamos a orar. Señor, en esta hora te damos gracias por la palabra que hemos compartido con los hermanos. Unifica nuestra vida, Señor. Unifica nuestra mente, nuestro corazón, para que sea de un solo pensamiento y que ese pensamiento sea solamente tú. Quita toda condición equivocada de nuestra vida, de nuestra alma, y te pedimos que tú seas el que tomes control de nuestra voluntad. Te cedemos, Señor, todo lo que hay en nuestra vida que no te agrada. Cámbialo, transfórmalo, hazlo a tu manera. Señor, queremos y tenemos esa hambre como esa mujer samaritana, de que tú vengas a cambiar nuestra vida. Nos hemos cansado de la vida cotidiana, de tener que hacer cosas en la vida diaria para poder depender solamente de ti. Tú eres el único que puede satisfacer no solamente nuestras necesidades físicas, sino nuestras necesidades espirituales, emocionales y sentimentales. Así que ponemos y depositamos toda nuestra vida, toda nuestra voluntad en tus manos, para que tú hagas como tú quieras con cada uno de nosotros. Ven a glorificarte, Señor, de una manera sobrenatural en cada uno de nosotros. Bendecimos la vida de cada uno de los hermanos que están aquí en la transmisión, los que nos están escuchando a través de la radio, del dial. Cada uno de ellos, Señor, que sean bendecidos, Señor, y que reciban de usted ese mensaje, y que reciban de usted, Señor, esa palabra que los va a vivificar. En usted hay salvación, en usted es el único que puede restaurar nuestro estado emocional y espiritual. Creemos en ese poder que usted derramó su sangre en la cruz del Calvario para limpiarnos, para lavarnos, para hacernos una nueva criatura. Restaure en nosotros las cosas que todavía están porque necesitan ser cambiadas. Yo le pido que usted se manifieste en el nombre poderoso de Cristo Jesús. Amén. Pues si usted ha orado conmigo, espero que le haya gustado o haya entendido un poquito del porqué de esta pregunta que trajimos para ustedes. Sé que la historia para muchos los duerme, para muchos no se les hace interesante, pero bueno, Dios nos habla en toda la escritura, algunos de una forma, otros de otra. Lo que sí le puedo decir es que todos tenemos tiempo y ocasión para que Dios nos hable, para que Dios nos vuelva a levantar, para que Dios nos vuelva a levantar y a potencializar en el don, en el ministerio que tenemos. Así que este es tu tiempo, no lo desaproveches. Este es el tiempo de volverte a Él. Este es el tiempo quizás de volver a empezar con el pie derecho y decirle: Dios, de ahora en adelante yo voy a caminar conforme tú me mandes. Muchas veces he creído caminar en mi propia opinión, creyendo que estoy bien, pero desde hoy yo voy a someter mi voluntad a la tuya. Este es el tiempo, hermano. Este es el tiempo, amigo, que has escuchado esta palabra. No dejes pasar tanto como lo pasó la mujer samaritana y su genealogía, ¿verdad? El pueblo de los samaritanos. Hoy es el tiempo de salvación. Hoy es el tiempo de volverse a Dios. Así que gracias por habernos escuchado en esta tarde, en este programa, y quiero anticipar con ustedes nuestra pregunta que vamos a contestar la próxima semana, porque la tengo también pendiente, y nos la hizo la hermana Karina Sánchez o Karina Alan, que habla sobre el yoga. ¿Sí? Y usted me decía: ay, hermana, eso no viene en la Biblia.
Sí, viene en la Biblia. Y ella nos hablaba de la meditación. Ella nos hablaba de eso que si era bueno, que si era malo. Yo sé que muchos lo usan para bajar de peso, pero qué tan bueno es o qué tan malo es. De eso vamos a hablar el próximo jueves, sobre esto. Y ahí en ese tema de la yoga, si era bueno o si era malo, ahí vamos a hablar un poquito de apologética, que son las diferentes o defensa de nuestra fe, cuando nuestra fe se ve involucrada con otras religiones. Y fíjense que un poquito del yoga habla de salirse de la mente, y eso es ocultismo, espiritualismo, o como se le quiera llamar, y es donde entra, puede haber cavidad para los demonios. Entonces, de eso vamos a hablar el próximo jueves. Es un tema un poquito delicado, pero vamos a tratar de hablarlo para que usted lo pueda entender. La meditación trascendental, donde damos el lugar a cosas espiritistas. Recuerde que también Satanás es espíritu. Entonces, cuando tú dejas tu mente en blanco y no está el sello de la salvación en tu vida, entran espíritus malos que te van a controlar, y aparentemente se ve como algo bueno, pero no es algo bueno. Entonces, vamos a hablar de eso el próximo jueves. Espero que usted nos pueda acompañar. Así que gracias en esta tarde por habernos acompañado, y pues le recuerdo que yo regreso aquí el domingo con enseñanza bíblica, una nueva unidad. Así que tema nuevo, son tres clases que vamos a tener sobre esto, tres domingos, y espero que nos pueda acompañar. Gracias en esta tarde a todos ustedes, y que pase una bonita tarde. Y recuerde que antes de irse a dormir, usted tiene que ir unos momentos a Dios, ahí en su intimidad. En los momentos no significa media hora, no significa cuántos minutos, significa un momento. Puede ser un momento de un minuto, un momento de 5 minutos, un momento de 10 minutos, un momento puede ser de una hora, pero algo, una reflexión donde usted hable con Dios y diga: Señor, te entrego todo lo que hice este día, no me quiero ir a dormir sin hablar contigo y darte gracias y poner mi vida, mis sueños en tus manos antes de irme a descansar. Póngase a cuentas antes de irse a descansar, y yo sé que usted va a tener una experiencia poderosa en esta hora. Así que los voy a dejar con una parte de un canto de los que usted sabe que me gustan a mí, y espero que a usted también le guste. Vamos a ponerles ese canto que dice: esa es la razón, y espero que usted tenga una razón para seguir adorando y buscando a Dios. Dios les bendiga.

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que podamos declarar que el gozo del Señor y fortaleza es

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La Biblia dice que Él pelea por su pueblo. Él pelea por ti esta noche. Di esta frase con nosotros.

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declarar que el gozo del Señor mi fortaleza es. Mira que cerca a ti.

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1: Y esta es la cumbia misionera.

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sé que estamos comenzando, pero tenemos que comenzar de una manera que podamos declarar que el gozo del Señor nos fortalece.

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1: ¡Ah!

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2: Paz de Cristo, mis hermanos, vamos a cantar este canto que lleva por nombre Como Si Fueras Eterno, y dice más o menos así.

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Yo sé que estamos comenzando, pero tenemos que comenzar de una manera que podamos declarar que el gozo del Señor...

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Que el Señor les bendiga en esta tarde. Me da mucho gusto poder estar nuevamente con ustedes, compartiendo a través del 106.5 FM su programa La Hora Es, con su servidora, la pastora Elizabeth Cruz Garza, en esto que se llama La Hora Es, unidos en oración. Gracias a cada uno de ustedes por estar en esta tarde compartiendo un mensaje de vida aquí. Estamos contentos y felices de poder unirnos a través de las ondas radiales, saludarles y desearles una excelente tarde, ¿verdad? Ya inicio del fin de semana. Vamos a orar y vamos a poner este tiempo de la oración en las manos del Señor. Y si recuerde que usted tiene una necesidad, puede mandarme su mensaje a mi número celular. Lo voy a poner aquí en los comentarios, 899-113-1140, vía WhatsApp. Usted me puede mandar su petición y con mucho gusto vamos a estar orando por ustedes. Así que vamos a orar en esta hora. Padre, en el nombre de Jesús, estamos delante de su presencia una vez más para pedirle, Señor, por este tiempo que vamos a estar aquí en la radio, que usted se manifieste, se glorifique en esta hora en el nombre de Jesús. Cualquiera que esté pasando por una necesidad, Señor, le estamos pidiendo que usted comience a obrar a la distancia. En esta hora, Señor, ponemos esta tarde a cada audiencia, Señor, que está escuchando este programa, que usted se glorifique de grande manera. Gracias, Padre, por permitirnos estar nuevamente aquí delante de usted, ante estos micrófonos, y compartir un mensaje de vida, un mensaje de poder, un mensaje de misericordia, un mensaje que va a alentar en esta tarde las vidas y a mis amados hermanos que están aquí conmigo. Señor, bendice cada uno de los que están apenas sintonizando, Señor, contactándonos, bendice sus vidas de una manera especial. Y en esta tarde, Señor, usted glorifíquese de grande manera, en el nombre poderoso de Cristo Jesús. Amén. Pues en esta hermosa tarde del viernes me da mucho gusto poder estar coincidiendo con ustedes en este programa. Les saluda la pastora Elizabeth Cruz Garza desde aquí, desde la cabina de Jesucristo Rompiendo Límites, con un mensaje de vida, con una oración para cada uno de ustedes, deseando en nuestro corazón que usted sea edificado en estos programas, que usted comience a sentir ese toque de Dios, comience a sentir esa presencia divina en su vida. Recuerde que estamos aquí dentro de las instalaciones del Templo Remanente Fiel, pues contentos y felices al saber que hoy es un día de milagros, que Dios va a manifestar. Hoy tenemos una velada ahí vía Zoom con el profeta Jaciel, y pues a todos los que deseen el link, pues nada más mándenos ahí un mensajito, ahí por vía WhatsApp. Ahí yo lo puse ahorita en el en vivo, al 899-113-1140, todos los que quieran entrar a esta vigilia, claro, creyentes, verdad, que saben que se va a levantar un clamor a partir de las 10 de la noche. Con mucho gusto les paso el link, pero que sea gente que vaya a estar clamando, que vaya a estar orando. Y vamos a continuar con este canto que ya está de fondo, que se llama Día de Milagros. Hoy es el día para tu milagro. Hoy es el día que tú puedes mover la mano de Dios a tu favor, pero necesitas mantener tu fe viva y ferviente en el Señor, y Él se va a mover de grande manera. Vamos a escuchar este hermoso canto con

Así es, hoy vas a ver en este día un milagro en tu vida. Si pones toda tu fe y tu confianza en el Señor, yo te aseguro que hoy Dios va a obrar a tu favor de una manera impresionante. Así que vamos a estar orando en esta hora por todas las peticiones de todos nuestros amigos que están ahorita escuchando este programa y saludando aquí a la ciudad de Río Bravo, Tamaulipas, donde estamos haciendo este, de donde sale esta voz aquí en cabina desde la ciudad de Río Bravo. Estamos ubicados en Avenida Constitución número 1204 en la zona centro de la ciudad y queremos orar por ti. Por ti, amigo, que estás ahorita en el trabajo, por ti, amigo, que estás pasando por una situación que sientes que estás solo, que te sientes en el problema que parece que ya nadie está ahí contigo. Pero déjame decirte que Cristo Jesús está ahí contigo. El Padre, el Hijo y el Espíritu Santo está en tu vida y está tan cerca que solamente ahí donde tú estás, cierres tus ojos o ahí en tu corazón le digas: Dios, muéstrate en mi necesidad. Dios, muéstrate que tú eres real. Muéstrate, Dios, que tienes algo diferente para mí. Que no todo está acabado, no todo está perdido. Que todavía hay esperanza en ti. Muéstrame, Señor, tu amor y tu misericordia y tu bondad. Y yo te aseguro que cuando tú hagas esa oración, cuando tú pongas tu vida en las manos del que todo lo puede, tu vida va a cambiar de manera impresionante. Así que vamos a orar por peticiones. Fíjense que esta semana he estado recibiendo peticiones y hemos estado orando y sabemos que hoy, aunque usted no tenga la oportunidad de estar mandando sus peticiones, sé que hay un pueblo que está necesitando de la oración y para eso estamos aquí, para estar orando por cada uno de ustedes. Así que vamos a unirnos en esta hora. Padre, en esta hora, en el nombre de Cristo Jesús, venimos delante de su presencia una vez más, Señor, para pedirle, Señor, que usted se glorifique de una manera especial. Gracias, Padre, gracias, Señor, porque usted ha sido bueno y porque para siempre es su misericordia y su verdad por todas las generaciones. Gracias, Señor, porque usted es maravilloso, porque usted es bueno y compasivo. Y hasta aquí, su mano de poder nos ha respaldado, nos ha ayudado. Gracias, Señor, gracias porque usted ha sido bueno y porque para siempre es su misericordia. En esta hora nos postramos, venimos delante de usted, agradecerle, Señor, por esas bondades, por esa misericordia tan poderosa que usted ha hecho con nosotros. Y en esta hora venimos a adorarle, venimos a exaltarle y venimos a agradecerle, Señor, porque usted ha sido bueno, que usted ha sido maravilloso con todos nosotros. En esta hora, Señor, si alguno de los que está escuchándonos en esta hora está pasando por alguna dificultad, muéstrese, Señor, una y otra vez más que usted es el dador de la vida, que usted es el que pone propósito eterno en nosotros. Y en esta tarde, Señor, le damos gracias. Le damos gracias, Señor, por todo lo que usted tiene preparado para nuestras vidas. Nos presentamos, Señor, delante de usted y le agradecemos de antemano, Señor, lo que usted ya tiene preparado, Señor. En esta hora ponemos todo en tus manos, Padre, y declaramos victoria en el nombre poderoso de Cristo Jesús. Amén y amén. Pues vamos a continuar pidiéndole al Señor en esta tarde que el problema que usted esté atravesando, Dios traiga una respuesta a su necesidad. Que Dios traiga una respuesta a lo que Él se va a mostrar una y otra vez más. Vamos a escuchar un canto a continuación y continuamos con más de su programa La Hora Es. Vamos a escuchar este canto: Tu Reino Está Aquí.

así es, hemos decidido seguir a Cristo y gracias nuevamente por estar en compañía de este su programa La Hora Es. Por ahí tuvimos un problemita en el otro perfil de Facebook, pero seguimos aquí en cabina compartiendo un mensaje de vida y orando por cada uno de ustedes que están en esta hora de la tarde, acompañándonos a través del 106.5 FM. Gracias por hacernos parte de su tarde, ¿verdad? Ya una tarde muy, pues tampoco un poquito como lluviosa, caliente, pero pues rico, porque sabemos que todos los tiempos en Dios son perfectos. Él tiene una oportunidad para nuestras vidas de disfrutarla y de disfrutarla en bendición. Así que vamos nuevamente a orar. Ahí hicimos varias oraciones porque nos estuvimos cambiando de página, pero aquí seguimos en el dial, en el 106.5 FM. Les saluda la pastora Elizabeth Cruz Garza. Así que en este viernes tenemos una velada a partir de las 10, pero fíjese que una velada un poquito diferente, una velada que por ahí la va a llevar a cabo el profeta Jaciel. Así que si usted quiere unirse con nosotros, pues le estaremos mandando el link. Nada más mándeme mensaje. Aquí voy a poner mi número 899-113-1140. Peticiones vía WhatsApp. Ay, que Él se glorifique de grande manera esta madrugada que vamos a estar orando. Y que la presencia de Dios sea con cada uno de ustedes en su familia de una manera especial. Vamos a orar. Padre, en el nombre de Jesús, venimos delante de su presencia a darle gracias porque usted ha sido bueno, porque usted ha sido maravilloso, porque usted tiene todo en control, Señor, y nosotros en esta hora le damos todo el reconocimiento que usted merece. Señor, en esta hora ponemos cada petición de mis hermanos que están ahorita escuchando este programa de La Hora Es, agradeciéndoles, Señor, por su infinita bondad, por su infinita misericordia, porque usted ha sido bueno. Gracias por mis hermanos que ya están aquí en línea, en contacto con nosotros, en este en vivo a través del Facebook, a Alex Murillo, a Karina Murillo, a Liz Plata, a mi hermana Nena, a cada uno de ellos y cada uno de los que también nos escuchan, Señor. Bendiga en esta tarde a cada persona que está escuchándonos y que esta tarde sea una tarde de agradecimiento, una tarde de rendición delante de usted. Ponemos todo en sus manos y declaramos un fin de semana bendecido, bendecido en el nombre de Jesús de Nazaret. Gracias, Padre, por poner tu mirada en cada uno de tus hijos y que esa bondad y esa misericordia nos siga en cada momento y en cada lugar. Sea su nombre glorificado de una manera especial y poderosa. En el nombre de Jesús, amén y amén. Pues gracias por continuar con nosotros. Comparta nuestro link de oración y queremos seguir orando por todas las necesidades en esta tarde. Sabemos que hay algunos que están en el hospital, otros están en casita y un poquito delicados de salud, otros que tienen algún proyecto y dicen, bueno, yo ya no sé si lo hago o no. Pues póngase en las manos del Señor, póngase en las manos de Dios y juntos vamos a orar y vamos a pedirle a Dios que se glorifique de grande manera y que todo proyecto y todo plan que usted tiene en este mes de junio, el Señor le conceda realizarlo y no se detenga, camine firme, confiando que adelante está esa bendición que ya Dios la tiene preparada para su vida y para su familia. Así que bendecimos a todas las hermosas familias de aquí de la ciudad de Río Bravo, Tamaulipas, a toda la juventud, a todos sus hermanos mayores también que por ahí están quizás en su dial en el 106.5. Le mandamos un saludo muy especial desde aquí, desde cabina, su servidora Elizabeth Cruz Garza. Con todo el gusto les invita para este domingo a estar juntos a las 5 de la tarde en nuestro culto especial aquí en Templo Remanente Fiel. Templo Remanente Fiel, donde se encuentra ubicado en Avenida Constitución número 1204, esquina con Galeana. Aquí es un lugar donde juntos alabamos a Dios, lo adoramos y Él se va a manifestar en cada necesidad. Lo hemos visto, lo hemos escuchado en testimonios, lo hemos escuchado en agradecimientos. Y en los milagros que Dios sigue haciendo, porque déjeme decirle que los milagros que el Señor nos dejó ahí en las Escrituras para cerciorarnos de ese poder, para ver esas maravillas, lo sigue haciendo con nosotros, con cada uno de nosotros. Él se sigue glorificando, con cada uno de nosotros Él sigue mostrando su poder, su grandeza, y hoy en este tiempo no va a ser la excepción. Así que usted dice la palabra del Señor, que todo lo que pides al Padre
a nuestro Padre Celestial en el nombre de su Hijo amado Jesucristo, creyendo, lo vas a recibir. Y yo sé que usted va a recibir lo que en su corazón está el deseo y el anhelo de lograr, de alcanzar. Así que pongámonos todos en las manos del Señor, que con Él todo es posible. Vamos a continuar saludando a cada uno de los que están entrando al en vivo. Muchas gracias por seguirnos, muchas gracias por compartir este link y gracias también por unirse, porque cuando unirse en la oración, porque cuando hay un grupo en el mismo pensamiento, en el mismo deseo, con la misma intención de unirnos en el propósito divino, Dios comienza a obrar de grande manera, de una manera poderosa y especial. Así que vamos a orar. Padre, una vez más, glorifícate, Señor, donde está en este momento la necesidad apremiante. Padre, glorifícate. Desciende con tu bendición, desciende con la provisión, desciende con el toque divino de tu Espíritu Santo, Padre, y trae esa respuesta de los que están levantando un clamor en esta tarde, de los que están levantando su oración, Señor. Estamos creyendo que en un tiempo glorioso se está moviendo, se está viviendo, Señor, y damos toda la gloria y toda la honra a usted, Padre. Glorifíquese de grande manera, glorifíquese de una manera especial. Muchas gracias, Padre, por estar en este programa con nosotros. Atamos y reprendemos, Señor, todo espíritu de maligno que está queriendo traer perturbación. Lo reprendemos en el nombre de Jesús y declaramos, Señor, que esta tarde es una tarde de bendición. Señor, aquel que se encuentre en una necesidad en este momento, pedimos, Padre, que usted se haga presente en esa necesidad. Toda la honra y toda la gloria es para usted. Señor, extienda su mano ahí donde está el enfermo, donde está el desamparado, donde está el afligido, donde está el necesitado. Señor, extiende tu mano, Señor, y obra en esta tarde de una manera especial en el nombre de Jesús de Nazaret. Así es, damos honra y gloria al Señor en esta tarde por estar en medio de nosotros. Y vamos a continuar escuchando este canto y quédese con nosotros que seguimos compartiendo palabra de poder y también una oración por usted y por su familia.

Vamos con más de su programa La Hora Es. Vamos a leer aquí la palabra del Señor en esta hora para meditar un poquito en ella. Sabemos que cuando hay una palabra de parte de Dios a nuestras vidas, ahí hay una respuesta que tanto estamos esperando. Yo quiero leer un pasaje donde dice en el libro de San Lucas, capítulo 17, del 1 al número 4. Sí, vamos a leer en esta hora la palabra. Padre, en esta hora venimos delante de ti a poner este tiempo de reflexión. Que tú, Señor, te glorifiques y donde está la necesidad, ahí te hagas presente, Señor. Sabemos que alguien necesita escuchar una palabra en esta tarde. Que seas tú glorificado de una manera especial. Que seas tú honrado, Señor, de una manera poderosa. Como usted sabe hacerlo, Señor. Ven, ven en esta tarde y llénanos de tu paz, de tu gozo. Señor, con bendición de lo alto, en el nombre de Jesús. Amén y amén. Vamos a leer, dice aquí, dijo Jesús a sus discípulos, imposible es que no vengan tropiezos, mas hay de aquel por quien vienen, mejor le fuera que le atase al cuello una piedra de molino y se lo arrojase al mar, que hacer tropezar a uno de estos pequeñitos. Mirad por vosotros mismos. Si tu hermano pecare contra ti, repréndele. Y si se arrepintiere, perdónale. Y si siete veces al día pecare contra ti, siete veces al día volviere a ti diciendo me arrepiento, perdónale. Es una palabra un poquito desafiante, hermano, porque pues el título que viene en mi Biblia es Ocasiones de Caer, que dice que la gente, los humanos, tenemos errores, tenemos fallas. A veces fallamos consciente o inconscientemente a las personas y cuanto más a Dios, que Él es santo, que Él es puro, que Él es amor, que Él es compasivo y que siempre nos da oportunidades para volvernos a Él en una nueva oportunidad de avanzar. Y la palabra del Señor que acabamos de leer dice que pues es imposible que no vayamos a equivocarnos, imposible que no vengan tropiezos, imposible que a veces no venga alguien y nos estorbe o nosotros le estorbemos a alguien. Va a suceder, vamos a fallar, vamos a traicionar, vamos a no responder como quizás nos han respondido, como hemos respondido nosotros a las personas y cuánto más a Dios, porque somos humanos. Y este pasaje me hace a mí reflexionar de que entre nosotros siempre va a haber el problema acá, terrenalmente, entre nosotros, familias, amigos, compañeros de trabajo, incluso dentro del caminar en Cristo, las iglesias, las comunidades cristianas, va a haber inconvenientes, va a haber cosas que nos van a limitar en nuestra amistad, en nuestra confianza, van a haber cosas que no nos van a gustar que nos hagan y tampoco va a haber gente que no le va a gustar lo que nosotros hagamos, lo que digamos, cómo nos comportemos. Pero la palabra del Señor dice imposible, es imposible que no vengan tropiezos. O sea, ¿qué quiere decir? Imposible que no vengan desacuerdos. Imposible es que tú no falles, que yo no falle. Vamos a fallar. Pero algo que me gusta de este pasaje de Lucas 17 es que dice que el que va a ser piedra de tropiezo con toda la intención de fallar, pues dice que iba a ser estorbo o perturbación para uno de los más pequeñitos en la fe. Está hablando del Evangelio, del caminar en Cristo. Dice que mejor es que se ate una piedra de molino en el cuello y se deje arrojarse a lo profundo de la mar. Que, o sea, es mejor perderse, quitarse del medio, hacerse a un lado, antes de...

aquí en esta palabra, dice: mirad por vosotros mismos, si tu hermano pecare contra ti, repréndele. O sea, háblalo, dilo lo que no te gusta, lo que te hace sentir mal, lo que te falla, lo que te lastima, lo que te incomoda, dilo. Díceselo a tu hermano. Y si él se arrepintiese, dice aquí, repréndele, y si él se arrepintiese, perdónale. Y si 7 veces al día pecare contra ti, 7 veces volviere a ti diciendo me arrepiento, perdónale. O sea que Dios nos lleva a una reconciliación continua. Dios nos lleva a una renovación también en nuestro interior, porque déjeme decirle, una persona herida, una persona traicionada, una persona que se siente víctima, pues no es feliz. Una persona que se siente lastimada no está contenta, no está feliz. Hay una raíz ahí que les de amargura, de dolor, de aflicción, de molestia que le está estorbando. Por eso la palabra de Dios es clara y dice que si 7 veces tu hermano pecare contra ti y 7 veces va y te pide perdón, tú y yo debemos de perdonarle, y también nosotros ir a esas personas que le hemos fallado y pedirle perdón, porque eso es lo que Dios nos ha enseñado a través de su Hijo amado Jesucristo, que nosotros también perdonamos como Él nos ha perdonado. Fíjese, usted y yo estábamos perdidos. Usted y yo no teníamos esperanza de vida eterna. Se había roto esa relación con el Padre. Pero vino Jesucristo nuevamente a conectarnos con el Padre a través de ese sacrificio en la cruz, porque sabía el Señor, nuestro Padre Celestial, que usted y yo le íbamos a necesitar. Él sabía que usted y yo teníamos que venir delante de Él para que ocurriera en nuestro interior un cambio. Y en este día, el Señor quiere hacer misericordia y llevarnos a ese entendimiento. Estamos conscientes que estamos viviendo los últimos tiempos. Estamos conscientes que ya no es lo mismo que antes, que hay cosas que ya no van a volver a ser iguales, y que nuestro tiempo se está agotando en esta tierra. Y cuando uno medita y dice, bueno, ¿cuánto me quedará? ¿Cuánto tiempo voy a aprovechar de lo que me queda? Y pues tengo que hacer cuentas y enmendar mis errores, mis faltas, mis fallas con los que me han ofendido, con los que yo he ofendido, y cuanto más con Dios, porque esta vida se pasa pronto. Esta vida no está muy prolongada para los que ya tenemos cierta edad, cierto avance en nuestros años. Ya no es la misma cantidad de años, ya no es lo mismo. Pero Dios nos lleva a través de esta palabra a arreglar nuestra vida, a arreglar las cosas que están mal. Y lo digo con tristeza, hay mucho pueblo cristiano que conoce la Biblia, que conoce la palabra de Dios, que se acostumbra a vivir mal, que se acostumbra a vivir en un continuo problema, en una contienda continua, y eso está perjudicando tu relación con Dios, eso está perjudicando tu vida, eso puede estarnos perjudicando y arrastrando a una amargura, a una tristeza y a un dolor. Por eso aquí hace hincapié en este versículo 4 de Lucas 17, que dice, y si 7 veces al día pecare contra ti y 7 veces al día volviere a ti diciendo me arrepiento, perdónale, perdónale. No te quedes con la ofensa, no te quedes con el agravio, no te quedes con la herida, no te quedes con el dolor. Arregla el asunto y vive en paz. Vive con tu conciencia tranquila, porque la vida se pasa, la vida se está acabando. Los tiempos ya están cambiando y nosotros no podemos estar conociendo la verdad, conociendo la palabra de Dios, no podemos estar cargando peso de pecado en nuestras vidas. No lo podemos llevar, pero lo podemos llevar. Pero qué triste es terminar esta vida todo problemado, todo con cuentas pendientes, con agravios, con cosas que para qué es necesario vivirlas, y a Cristo nos ha venido a dar una vida y una vida en abundancia. Dice su palabra.

conoceréis la verdad, y la verdad te va a hacer libre, libre de culpa, libre de condenación. Y también el Señor Jesucristo en tu vida, en tu corazón, te va a enseñar a perdonar y te va a enseñar a estar a cuentas como es, como Dios manda que estemos a cuentas con Él. Dice su palabra, venid luego y estemos a cuentas, dice el profeta Isaías. Venid luego y estemos a cuentas, si vuestros pecados fueren como la grana, como la nieve serán emblanquecidos. Y si fueren rojos como el carmesí, vendrán a ser como blanca lana. Pero ¿cómo van a ser nuestros pecados, nuestras faltas, nuestras ofensas purificadas, limpiadas? Dice, venid luego y estemos a cuentas. Hay que tener en el día un saldo blanco, un saldo libre. Aquí por eso lo dice, si 7 veces te ofenden durante el día, si 7 veces te maltratan, si 7 veces te ofenden, si 7 veces te traicionan, y viene esa persona arrepentida, hay que perdonarle para no cargar esa ofensa, para no cargar esa ira, para no cargar ese enojo. La Biblia dice, no se ponga el sol sobre vuestro enojo. O sea, no te vayas a descansar a dormir por la noche con un agravio, con un algo que te está calando. No lo permitas, porque vas a amargar tu vida, vas a amargar tu corazón. Y como Dios nos ha perdonado, Él quiere que usted y yo perdonemos a los que nos ofenden, perdonemos a los que están aún en contra de nosotros. Y tenemos que vivir una vida diferente, porque Dios quiere esa vida diferente para usted, para mí. El enemigo, el adversario anda buscando, destruyendo vidas, destruyendo matrimonios, destruyendo familias, destruyendo juventud, inclusive a los niños también busca de una y muchas maneras cómo destruir desde temprana edad, marcándolos con problemas, con abusos, con tantas cosas, para que esas vidas sean vidas frustradas el día de mañana. Pero Dios nos llama a una reconciliación. Dios nos llama a una reconciliación primeramente con Jesucristo, con el Padre a través de Jesucristo. Y luego nosotros los humanos que somos a veces muy difíciles de tratar. Nosotros los humanos que no queremos que nada nos ofenda, nada nos perjudique, nadie nos moleste, nada nos esté estorbando, nada nos hagan, porque pues quién no está en un momento crítico que a veces no quieres que te lastimen, que te estás tan ocupado, tan abrumado en tu situación, en tus cosas, que lo que más quieres es una paz. Y la paz la da Cristo y nos ayuda a vivir en paz. Pero no podemos tener la verdad y vivir en cautiverio, no podemos tener el conocimiento de Jesucristo en nuestras vidas y todavía vivir en amargura y en dolor. Es necesario volvernos a Él. Es necesario volver nuestro corazón contrito y humillado delante de la presencia del Señor. Yo le aseguro que cuando usted comience a quitarse esas cargas de culpa, de pecado y de maldad, su vida va a ser diferente. Este es el tiempo de arreglar tus cuentas con Dios y de arreglar tus cuentas con tu familia. Qué triste es que un día no abras los ojos y dejaste todo incompleto, todo desarreglado. Tu relación con tu cónyuge, con tu familia, con tu familiar, con tus amigos. Por no darte un tiempo de reconciliarte. Por no dar un tiempo a vivir bien. Por no llegar a un entendimiento que lo que Dios quiere para nosotros es todo lo bueno y todo lo mejor para nuestras vidas. Es bonito que vengan y nos pidan perdón. Es bonito que alguien se ponga cuentas, ¿verdad? Y nos vea que nos ha ofendido y nos sentimos, ándale, así que me pida perdón. Que vea que se equivocó, que vea que no hizo bien. Pero cuando nos toca a nosotros pedir perdón, cuando nosotros somos los que fallamos, cuando nosotros somos los que no nos portamos bien, ahí debemos de tener la valentía de ir y decirle a las personas, y cuanto más delante de Dios, y decirle, confesarle nuestro pecado, confesarle nuestra ofensa, confesarle nuestros errores y decirle, Señor, perdóname porque me equivoco, perdóname porque te fallo, perdóname porque en mi mente tengo cosas que a usted no le gustan, que pensamientos que no son gratos delante de usted, perdóname y límpiame, purifícame, santifícame para yo ser un instrumento útil en tus manos
y simplemente para estar bien delante de usted. Cuando uno suelta esa carga, ese agravio, vive feliz. Cuando uno tiene su vida al día, al corriente, que no le debes nada a nadie, tú puedes por la noche ir a descansar en paz, en tu lecho, en tu cama, en tu habitación, porque sabes que tú no tienes nada, nada que sentir de nadie y no has ofendido a nadie. A veces hay gente que te lastima, hay gente que te agrede, hay gente que te traiciona, que habla de ti a tus espaldas y luego te da la cara como si nada. Esa gente necesita que Dios toque sus vidas. Y déjeme decirle que cuando usted y yo tenemos ese tipo de personas como amistad o como círculo cercano, y que nosotros conocemos, la verdad, que nosotros conocemos la salvación a Jesucristo, nosotros tenemos que orar por nuestros enemigos, orar por esas personas que traicionan, orar por esas personas que hablan de ti, orar por esas personas que no te quieren. Es ahí donde tú debes de orar y decirle: Señor, ten misericordia y no le tomes en cuenta, porque pues yo quiero tener una conciencia tranquila. Y así como me has perdonado a mí, Señor, todos mis pecados, yo también debo de perdonar. Que en este día, en este inicio de fin de semana, tú y yo tengamos una conciencia tranquila y limpia de toda culpa, y que no dejemos que la amargura y el error y la traición nos estén arruinando el presente. La palabra del Señor es clara y dice: si 7 veces al día contra ti pecare, y 7 días tu hermano pecare, y 7 veces viene a ti pidiéndote perdón, y te dice: me arrepiento, perdónale. Perdónale y no lo tengas atado a ti. Perdónale y no lo tengas ahí cautivo, porque el que perdona, el que cede el perdón, no tiene ningún lazo negativo con nadie y vive una vida diferente y vive una vida feliz. Por eso desechemos de nuestra vida la amargura, el agravio, el rencor y todas esas cosas que nos pueden perjudicar en nuestra vida diaria, en nuestra convivencia diaria, sea en la familia, sea en el trabajo, sea en la iglesia, sea con tu cónyuge, con los más cercanos. ¿Para qué arruinar una vida tan preciosa que Dios nos ha dado simplemente por un corazón necio que no sabe perdonar, por un corazón terco que no quiere vivir bien? Vivamos este tiempo, que es un tiempo apremiante que Dios nos da. Así que yo le invito a que tenga una vida saldada delante de Dios y delante de los hombres. Saludamos aquí, está ya en este en vivo o escuchándonos, por el día Esther Cruz, y ya, mire, se oye ahí por ahí la lluvia, que ya llegó la lluvia otra vez. Ahí viene la lluvia otra vez, y pues vamos a disfrutar esta tarde de lluvias, esta tarde de este programa de la hora. Es que yo lo empecé tarde, la verdad. Fíjense que cuando pasó el congreso no he podido estar aquí, pero hoy me di el tiempo de venir, porque han pasado tantas cosas, cosas buenas, poderosas. Y pues al Señor sea toda la honra y toda la gloria. Y recuerde, otra vez le vuelvo a mencionar, vamos a estar en vigilia a las 10. Estará liderando el profeta Jaciel Álvarez vía Zoom. Y si alguien quiere entrar o quiere que le pase el link, que sea que usted cristiano en la fe, que quiera unirse, pues nada más mándenme un mensaje a mi WhatsApp al 899-113-1140. Vamos a escuchar un canto en esta tarde de lluvia, de bendición, y que recuerde, hay que dejar todo agravio, no se quede con nada, no se amargue, la vida es corta, la vida es bella, la vida se pasa pronto, hay que vivirla bien, hay que vivirla con alegría, con entendimiento. ¿Por qué? Porque Dios es bueno y porque para siempre es su misericordia. Vamos a escuchar unos coros en esta tarde. Y siga con nosotros aquí un momento más, seguiremos también orando por cada uno de ustedes en esta hora.

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1: Continuamos ya casi en la parte final de nuestro programa. Vamos a saludar a todos los que han estado con nosotros orando en esta tarde de la hora es. Vamos a saludar, me voy a ir acá hasta el principio, los que entraron al en vivo a través de esa página de Elizabeth Cruz. Pues tuve un problemita con la página de la iglesia, pero ya está restablecida. Y pues aquí me quedé. Saludamos a Alex Murillo, Karina Murillo desde Monterrey, a la hermana Liz Plata, a la hermana Nena Garza, a la hermana Nora García, a Esther, que aquí llegó conmigo a saludarme ahorita que venía del trabajo, a la hermana Rosa Torres, que dice buenas tardes, Pastor Elizabeth, gracias, hermana Rosa, por estar en sintonía, y a la doctora Angélica Murillo también dice bendiciones, la hermana Karina Alan también bendiciones, y dice aquí mi hermana Esther que le manda un saludo especial a la hermana Karina, ¿verdad?, que están ahí trabajando juntas en un nuevo proyecto que tienen de parte de Dios. Y vamos a orar en esta hora ya para casi terminar nuestro tiempo de la oración. No sé si quiera mi hermana Esther darles un saludo, y pues estamos agradeciéndoles al Señor por terminar ya casi una semana más en bendición, y pues recuerde que Cristo le ama y que quiere hacer algo con usted también. Disponga su corazón. Adelante, Esther.
2: Así es. Dios les bendiga a todos, a cada uno de ustedes. Gracias por estar sintonizando la hora de la oración, y pues un saludo a cada uno de ustedes que nos escuchan en esta tarde. Me da un gusto volverlos a que ustedes me oigan. Yo no los oigo, pero que ustedes me oigan en esta tarde a través del programa. Y pues aquí unirnos en oración con la pastora Elizabeth. Vamos a estar orando por sus peticiones. Y les recuerdo que hoy tenemos una vigilia
1: virtual.
2: Una vigilia virtual a través de Zoom. Y creo que Dios nos va a hablar de una manera poderosa. Así que todos los que van a entrar a esa vigilia, ahí les mandó la pastora Elizabeth su teléfono. Por si quieren entrar, le comuniquen a ella. Yo sé que Dios va a hacer cosas poderosas en su vida, y no solamente que las haga y que usted diga, ay, cosas grandes, no, que se vean esas cosas grandes que Dios quiere hacer, que se demuestren en hechos en cada uno de nosotros lo que Dios ya tiene determinado. Así que pues los invitamos a que se una con nosotros en oración, y que Dios les siga bendiciendo en esta tarde aquí en la ciudad de Río Bravo, lluviosa, con mucha lluvia, pero decía mi papi que cuando llovía caía dinero del cielo. Así que la lluvia es bendición, se convertirá en finanzas, en liquidez, y esperamos que venga ese tiempo nuevo para nuestra ciudad. Así que Dios me los bendiga en esta tarde.
1: Así es, muchas gracias, Esther. Fíjate que aquí me está pasando una nota, la hermana Rosa Torres dice, ¿me pueden mandar el link del profeta, por favor, para oírlo? Y pues con mucho gusto, hermana Rosa Torres, le vamos a mandar el link, pero ya más o menos a la hora que él nos lo ponga, más o menos antes de las 10.
2: Sí, 10:20 va a comenzar.
1: 10:20 va a comenzar, entonces, pues ahí esperan de que vamos a estar publicando en mi página, en mi WhatsApp, el que guste, que bajo lo pongo en historia, no sé.
2: Sí, a 10:20 de acá del norte de Tamaulipas, sur de Texas, y sería del interior del país a las 9:20.
1: Sí, yo se los mandaría con mucho gusto, y pues gracias por tener ese interés de orar a la distancia. Sabemos que cuando queremos acercarnos a Dios, no hay impedimento que pueda ser un obstáculo.
2: Así, ¿verdad?, es.
1: Y pues vamos a orar, Esther, ¿cómo ves? Vamos a orar para por término a este tiempo de la oración.
2: Así es.
1: Vamos a orar. Padre, en el nombre de Jesús, venimos delante de usted agradeciéndole por este tiempo tan especial que nos da, Señor. Gracias, gracias, Señor, porque usted ha sido poderoso y maravilloso con todos nosotros. Ponemos, Señor, la vida de cada persona en esta hora en sus manos. Declaramos, Señor, bendición hasta que sobreabunda, Señor, en cada vida, en cada corazón en esta hora. Si alguno que se encuentra en dificultad, Señor, venga al encuentro de esa necesidad, Señor. Los ponemos en sus manos y declaramos en este día, Señor, en esta tarde, que algo glorioso usted va a hacer con cada uno de mis hermanos que están orando juntamente con nosotros, y los que van a escuchar más tarde también este programa. Le pedimos, Señor, que se manifieste de una manera especial y poderosa. Gracias, Padre. Gracias, Señor, por estar en medio de nosotros. Bendecimos, gracias, la audiencia, Señor. Bendecimos la ciudad, y hasta donde llegue este link, Señor, de este programa, este sonido de estas ondas radiales y de este en vivo, Señor, enviamos la bendición que sobrepasa todo entendimiento, toda la honra. Señor. y toda la gloria sea para usted.
2: En el nombre de Jesús.
1: Amén, amén. Gracias a usted por este saludo y por esta intercesión. Y gracias a cada uno de ustedes por estar siempre al pendiente de lo que ocurre aquí en la radio Jesucristo Rompiendo Límites 106.5 FM con un mensaje de vida para todos ustedes de parte del Señor. Nos vamos a despedir con un canto que hace un momento, hace ratito, nos lo pedía la hermana Eli Herrera, que es Sol en Día Nublado, ¿verdad? Le llegó este y dijo, ah, ¿cómo está lloviendo tan fuerte? Pues es un día nublado de agua, de lluvia, pero son bendiciones, ¿verdad?
2: Son bendiciones. Que Dios nos da.
1: Así es, así que si por ahí usted se ve un poquito afectado con las lluvias, pues van a pasar, pero eso le va a dejar bendición.
2: Así es.
1: Le va a dejar bendición. Que Dios les bendiga y que tengan un inicio de fin de semana poderoso. Nos despedimos con este canto Sol en Día Nublado. Y gracias por acompañarnos en esta hermosa tarde. Bendiciones a todos.

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